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En la Gran Manzana nos escuchan en la aplicación iHeartRadio. Saludos, Benito. Aquí están los dos carnales.

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0: 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Y cuéntame, ¿cómo te va en esta tardecita? Estoy en las redes, arroba Carla me contó. ¿A dónde nos vamos este fin de semana? Pues yo me voy a ir a lavar, la neta, no tengo así, unos planes que digas, qué bárbara, te la bañaste, Carla, nada que ver. Oye, lo que sí te cuento es que tengo buena música, vuelvo con Junior, H, Los Huracanes, también Calibre 50, ¿escuchas El Patrón?
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0: 98.5, El Patrón. ¡Feliz viernes! ¡Eh! ¡Yeah, yeah! Yo soy Carla Galletita Trevi, sígueme en las redes. Arroba Carla me contó. Carla con la letra K de kilo. Oye, viernes rico, viernes sabroso. Saludos para los que están trabajando en los call centers. ¡Qué bárbaros! De verdad me quito el sombrero, los admiro. Les mando un fuerte abrazo. Yo sé que a veces en sus breaks se van al baño a llorar porque es rudo estar contestando llamada tras llamada y aguantando, soportando a clientes que son bien groseros. Ustedes pueden. Oye, si tú estás disfrutando de tu chamba hoy, cuéntame, vía el talkback, ¿en qué chambeas y quiénes son tus compañeros? Cuéntamelo todo.
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0: 98.5, El Patrón, pura música perrona. Y llegó mayo, el mes de mamá, para mamá, a celebrar a mami el 9 y luego el 10, porque así son las cosas en los Estados Unidos. A veces celebramos de todo, ¿verdad? Y a veces nada. Oye, ¿cómo te sientes hoy? Coméntamelo todo. Estoy en las redes, @CarlaMeContó. Vuelvo con música de El Fantasma, Cardenales y La Fiera.
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1: Me encanta saludarte, muchas gracias por abrir las puertas de tu corazón, de tu hogar, de la chamba, del auto. Vas por ahí ya manejando, saliste del trabajo. Me alegra. Te voy a acompañar de retache a la casita. Viernes bonito, estamos estrenando mes. Ay, huele a que nos va a ir bien. Yo soy Carla Galletita Trevi y vuelvo con música de Edén Muñoz, Codiciado, Los Dos Carnales y más. Somos El Patrón.
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0: 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Yo sé, pero tú estás todo el día escuchándonos y te lo agradezco porque sin ti no somos absolutamente nada. Oye, ha llegado el viernes bonito, hoy estás de manteles largos, felicidades. Feliz primero de mayo, El Patrón.
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1: El Patrón 98.5. Buenas tardes, espero que estés súper bien. Oye, gracias por la compañía. Yo soy Carla Galletita Trevi. Sígueme en las redes, @CarlaMeContó. Vuelvo con música de la banda MS, Brindis la Adictiva y mucho más. Saludos para la gente de Sinaloa, de parte de Dafne.
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0: 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Oye, un abrazote. Yo soy Carla Galletita Trevi. Gracias por seguirme en las redes sociales. Allá nos vemos. Allá coméntame qué onda, cuáles son tus planes para este fin de semana. Recuerda, se vale divertirse, pero hacerlo responsablemente. En breve vuelvo con música del Coyote, La Adictiva, Intocable y mucho más. Saludos para Sandrita, que hoy está de cumple. Abrazos, baby.
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